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1: La Municipalidad de Mar Chiquita y el Sindicato de Empleados de Comercio de Mar del Plata y Zona Atlántica suscribieron un convenio marco de cooperación institucional y asistencia recíproca con el objetivo de promover acciones conjuntas que contribuyan al desarrollo económico y social del distrito. El acuerdo fue rubricado por el intendente Walter Winibeski y por el secretario general del sindicato, Guillermo Bianchi, estableciendo un marco de cooperación para desarrollar iniciativas vinculadas con la capacitación, la formación profesional, la promoción del empleo y el fortalecimiento del desarrollo comercial y productivo. El intendente del partido de Mar Chiquita, Walter Winibeski, rubricó con el gobernador Axel Kicillof y el presidente del Banco Provincia, Juan Cuatromo, un nuevo convenio de provincia leasing. Mediante el mismo se destinará una inversión de 16.200 millones a 18 municipios bonaerenses para facilitar la adquisición de bienes de capital.
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1: El intendente Walter Winibeski encabezó un encuentro con autoridades del Colegio de Arquitectura y Urbanismo y del Colegio de Técnicos para continuar trabajando en la redacción de un nuevo reglamento de edificaciones para el partido de Mar Chiquita. Seguimos trabajando junto a las instituciones profesionales para construir una normativa moderna, eficiente y adecuada a las necesidades actuales de Mar Chiquita, aseguró el jefe comunal. La puesta en valor que llevamos adelante en el polideportivo de General Pirán lo transformó por completo. El jueves 27 de agosto reabrió sus puertas. Aislación termoacústica, arcos de handball nuevos, lonas de seguridad en columnas, pintura integral de paredes y pisos, demarcación reglamentaria de canchas de básquet, vóley, handball y futsal, tablero con reloj digital, mejoras en cocina y acceso, todo pensado para que la comunidad cuente con un espacio más seguro, funcional y renovado para la práctica deportiva. Mar de Cobos celebró sus 79 años y se anunció un importante plan de recambio de luminarias. El intendente Walter Winibeski y el senador provincial Jorge Paredi encabezaron en Mar de Cobo la celebración por su 79 aniversario junto a vecinos, instituciones educativas e intermedias y organizaciones de la comunidad en una jornada que reunió música, baile y distintas presentaciones artísticas para conmemorar la fecha. Más de 150 familias de Mar Chiquita firmaron la escritura de sus viviendas. En un acto encabezado por el intendente Walter Winibeski, 155 familias del partido de Mar Chiquita firmaron la escritura de sus viviendas. La medida benefició a vecinos de diversas localidades a través del programa de regularización dominial veintenial, que facilita la escrituración a quienes acreditan posesión prolongada y carecen de recursos para afrontar los costos del trámite.
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Está la fiesta hoy, ¿no? Aprovecho para presentar a nuestro primer invitado, el señor Ariel Prat.

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1: La Municipalidad de Mar Chiquita y el Sindicato de Empleados de Comercio de Mar del Plata y Zona Atlántica suscribieron un convenio marco de cooperación institucional y asistencia recíproca con el objetivo de promover acciones conjuntas que contribuyan al desarrollo económico y social del distrito. El acuerdo fue rubricado por el intendente Walter Winibeski y por el secretario general del sindicato, Guillermo Bianchi, estableciendo un marco de cooperación para desarrollar iniciativas vinculadas con la capacitación, la formación profesional, la promoción del empleo y el fortalecimiento del desarrollo comercial y productivo. El intendente del partido de Mar Chiquita, Walter Winibeski, rubricó con el gobernador Axel Kicillof y el presidente del Banco Provincia, Juan Cuatromo, un nuevo convenio de provincia leasing. Mediante el mismo se destinará una inversión de 16.200 millones a 18 municipios bonaerenses para facilitar la adquisición de bienes de capital.
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Queridísimos, para la próxima canción tengo el placer de presentarles desde Chile a la señorita Mon Laferte.

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1: El intendente Walter Winibesky encabezó un encuentro con autoridades del Colegio de Arquitectura y Urbanismo y del Colegio de Técnicos para continuar trabajando en la redacción de un nuevo reglamento de edificaciones para el partido de Mar Chiquita. Seguimos trabajando junto a las instituciones profesionales para construir una normativa moderna, eficiente y adecuada a las necesidades actuales de Mar Chiquita, aseguró el jefe comunal. La puesta en valor que llevamos adelante en el polideportivo de General Pirán lo transformó por completo. El jueves 27 de agosto reabrió sus puertas. Aislación termoacústica, arcos de handball nuevos, lonas de seguridad en columnas, pintura integral de paredes y pisos, demarcación reglamentaria de canchas de básquet, vóley, handball y futsal, tablero con reloj digital, mejoras en cocina y acceso. Todo pensado para que la comunidad cuente con un espacio más seguro, funcional y renovado para la práctica deportiva. Mar de Cobo celebró sus 79 años y se anunció un importante plan de recambio de luminarias. El intendente Walter Winibesky y el senador provincial Jorge Paredi encabezaron en Mar de Cobo la celebración por su 79 aniversario junto a vecinos, instituciones educativas e intermedias y organizaciones de la comunidad en una jornada que reunió música, baile y distintas presentaciones artísticas para conmemorar la fecha. Más de 150 familias de Mar Chiquita firmaron la escritura de sus viviendas. En un acto encabezado por el intendente Walter Winibesky, 155 familias del partido de Mar Chiquita firmaron la escritura de sus viviendas. La medida benefició a vecinos de diversas localidades a través del programa de regularización dominial veintenial, que facilita la escrituración a quienes acreditan posesión prolongada y carecen de recursos para afrontar los costos del trámite.
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2: La Municipalidad de Mar Chiquita y el Sindicato de Empleados de Comercio de Mar del Plata y Zona Atlántica suscribieron un convenio marco de cooperación institucional y asistencia recíproca con el objetivo de promover acciones conjuntas que contribuyan al desarrollo económico y social del distrito. El acuerdo fue rubricado por el intendente Walter Winibeski y por el secretario general del sindicato, Guillermo Bianchi, estableciendo un marco de cooperación para desarrollar iniciativas vinculadas con la capacitación, la formación profesional, la promoción del empleo y el fortalecimiento del desarrollo comercial y productivo. El intendente del partido de Mar Chiquita, Walter Winibeski, rubricó con el gobernador Axel Kicillof y el presidente del Banco Provincia, Juan Cuatromo, un nuevo convenio de provincia leasing. Mediante el mismo se destinará una inversión de 16.200 millones a 18 municipios bonaerenses para facilitar la adquisición de bienes de capital.
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Y bueno, nos vamos al palo, ¿no? Fue una noche tremenda esta, loco. Mucho calor, mucho fuego acá adentro. Y nos vamos a ir con más fuego todavía. Se viene, y si hay garantías también, los chiquitos.

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1: El intendente Walter Winibeski encabezó un encuentro con autoridades del Colegio de Arquitectura y Urbanismo y del Colegio de Técnicos para continuar trabajando en la redacción de un nuevo reglamento de edificaciones para el partido de Mar Chiquita. Seguimos trabajando junto a las instituciones profesionales para construir una normativa moderna, eficiente y adecuada a las necesidades actuales de Mar Chiquita, aseguró el jefe comunal. La puesta en valor que llevamos adelante en el polideportivo de General Pirán lo transformó por completo. El jueves 27 de agosto reabrió sus puertas. Aislación termoacústica, arcos de handball nuevos, lonas de seguridad en columnas, pintura integral de paredes y pisos, demarcación reglamentaria de canchas de básquet, vóley, handball y futsal, tablero con reloj digital, mejoras en cocina y acceso, todo pensado para que la comunidad cuente con un espacio más seguro, funcional y renovado para la práctica deportiva. Mar de Cobos celebró sus 79 años y se anunció un importante plan de recambio de luminarias. El intendente Walter Winibeski y el senador provincial Jorge Paredi encabezaron en Mar de Cobo la celebración por su 79 aniversario junto a vecinos, instituciones educativas e intermedias y organizaciones de la comunidad en una jornada que reunió música, baile y distintas presentaciones artísticas para conmemorar la fecha. Más de 150 familias de Mar Chiquita firmaron la escritura de sus viviendas. En un acto encabezado por el intendente Walter Winibeski, 155 familias del partido de Mar Chiquita firmaron la escritura de sus viviendas. La medida benefició a vecinos de diversas localidades a través del programa de regularización dominial veintenial, que facilita la escrituración a quienes acreditan posesión prolongada y carecen de recursos para afrontar los costos del trámite.
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1: La Municipalidad de Mar Chiquita y el Sindicato de Empleados de Comercio de Mar del Plata y Zona Atlántica suscribieron un convenio marco de cooperación institucional y asistencia recíproca con el objetivo de promover acciones conjuntas que contribuyan al desarrollo económico y social del distrito. El acuerdo fue rubricado por el intendente Walter Winiveski y por el secretario general del sindicato, Guillermo Bianchi, estableciendo un marco de cooperación para desarrollar iniciativas vinculadas con la capacitación, la formación profesional, la promoción del empleo y el fortalecimiento del desarrollo comercial y productivo. El intendente del partido de Mar Chiquita, Walter Winiveski, rubricó con el gobernador Axel Kicillof y el presidente del Banco Provincia, Juan Cuatromo, un nuevo convenio de provincia leasing. Mediante el mismo se destinará una inversión de 16.200 millones a 18 municipios bonaerenses para facilitar la adquisición de bienes de capital.
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0: gracias a ustedes. Muchas gracias.
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3: El intendente Walter Winibeski encabezó un encuentro con autoridades del Colegio de Arquitectura y Urbanismo y del Colegio de Técnicos para continuar trabajando en la redacción de un nuevo reglamento de edificaciones para el partido de Mar Chiquita. Seguimos trabajando junto a las instituciones profesionales para construir una normativa moderna, eficiente y adecuada a las necesidades actuales de Mar Chiquita, aseguró el jefe comunal. La puesta en valor que llevamos adelante en el polideportivo de General Pirán lo transformó por completo. El jueves 27 de agosto reabrió sus puertas. Aislación termoacústica, arcos de handball nuevos, lonas de seguridad en columnas, pintura integral de paredes y pisos, demarcación reglamentaria de canchas de básquet, vóley, handball y futsal, tablero con reloj digital, mejoras en cocina y acceso, todo pensado para que la comunidad cuente con un espacio más seguro, funcional y renovado para la práctica deportiva. Mar de Cobo celebró sus 79 años y se anunció un importante plan de recambio de luminarias. El intendente Walter Winibeski y el senador provincial Jorge Paredi encabezaron en Mar de Cobo la celebración por su 79 aniversario junto a vecinos, instituciones educativas e intermedias y organizaciones de la comunidad en una jornada que reunió música, baile y distintas presentaciones artísticas para conmemorar la fecha. Más de 150 familias de Mar Chiquita firmaron la escritura de sus viviendas. En un acto encabezado por el intendente Walter Winibeski, 155 familias del partido de Mar Chiquita firmaron la escritura de sus viviendas. La medida benefició a vecinos de diversas localidades a través del programa de regularización dominial veintenial, que facilita la escrituración a quienes acreditan posesión prolongada y carecen de recursos para afrontar los costos del trámite.
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0: 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Gabriel, ¿está bien así?
1: En verdad está bien mierda, cabrón. Pero si le tiras a Balvin, puede ser que me guste.
0: No, a Balvin no, cabrón. Es un bolón ese cabrón. Bueno, dale. Voy a rebar.

0: me voy a llevar un par antes de irme. Bueno, ya me lo llevé.
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1: La Municipalidad de Mar Chiquita y el Sindicato de Empleados de Comercio de Mar del Plata y Zona Atlántica suscribieron un convenio marco de cooperación institucional y asistencia recíproca con el objetivo de promover acciones conjuntas que contribuyan al desarrollo económico y social del distrito. El acuerdo fue rubricado por el intendente Walter Winibeski y por el secretario general del sindicato, Guillermo Bianchi, estableciendo un marco de cooperación para desarrollar iniciativas vinculadas con la capacitación, la formación profesional, la promoción del empleo y el fortalecimiento del desarrollo comercial y productivo. El intendente del partido de Mar Chiquita, Walter Winibeski, rubricó con el gobernador Axel Kicillof y el presidente del Banco Provincia, Juan Cuatromo, un nuevo convenio de provincia leasing. Mediante el mismo se destinará una inversión de 16.200 millones a 18 municipios bonaerenses para facilitar la adquisición de bienes de capital.
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1: El intendente Walter Winibeski encabezó un encuentro con autoridades del Colegio de Arquitectura y Urbanismo y del Colegio de Técnicos para continuar trabajando en la redacción de un nuevo reglamento de edificaciones para el partido de Mar Chiquita. Seguimos trabajando junto a las instituciones profesionales para construir una normativa moderna, eficiente y adecuada a las necesidades actuales de Mar Chiquita, aseguró el jefe comunal. La puesta en valor que llevamos adelante en el polideportivo de General Pirán lo transformó por completo. El jueves 27 de agosto reabrió sus puertas. Aislación termoacústica, arcos de handball nuevos, lonas de seguridad en columnas, pintura integral de paredes y pisos, demarcación reglamentaria de canchas de básquet, vóley, handball y futsal, tablero con reloj digital, mejoras en cocina y acceso. Todo pensado para que la comunidad cuente con un espacio más seguro, funcional y renovado para la práctica deportiva. Mar de Cobos celebró sus 79 años y se anunció un importante plan de recambio de luminarias. El intendente Walter Winibeski y el senador provincial Jorge Paredi encabezaron en Mar de Cobo la celebración por su 79 aniversario junto a vecinos, instituciones educativas e intermedias y organizaciones de la comunidad en una jornada que reunió música, baile y distintas presentaciones artísticas para conmemorar la fecha. Más de 150 familias de Mar Chiquita firmaron la escritura de sus viviendas. En un acto encabezado por el intendente Walter Winibeski, 155 familias del partido de Mar Chiquita firmaron la escritura de sus viviendas. La medida benefició a vecinos de diversas localidades a través del programa de regularización dominial veintenial, que facilita la escrituración a quienes acreditan posesión prolongada y carecen de recursos para afrontar los costos del trámite.
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1: La Municipalidad de Mar Chiquita y el Sindicato de Empleados de Comercio de Mar del Plata y Zona Atlántica suscribieron un convenio marco de cooperación institucional y asistencia recíproca con el objetivo de promover acciones conjuntas que contribuyan al desarrollo económico y social del distrito. El acuerdo fue rubricado por el intendente Walter Winiveski y por el secretario general del sindicato, Guillermo Bianchi, estableciendo un marco de cooperación para desarrollar iniciativas vinculadas con la capacitación, la formación profesional, la promoción del empleo y el fortalecimiento del desarrollo comercial y productivo. El intendente del partido de Mar Chiquita, Walter Winiveski, rubricó con el gobernador Axel Kicillof y el presidente del Banco Provincia, Juan Cuatromo, un nuevo convenio de provincia leasing. Mediante el mismo se destinará una inversión de 16.200 millones a 18 municipios bonaerenses para facilitar la adquisición de bienes de capital.
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1: El intendente Walter Winibeski encabezó un encuentro con autoridades del Colegio de Arquitectura y Urbanismo y del Colegio de Técnicos para continuar trabajando en la redacción de un nuevo reglamento de edificaciones para el partido de Mar Chiquita. Seguimos trabajando junto a las instituciones profesionales para construir una normativa moderna, eficiente y adecuada a las necesidades actuales de Mar Chiquita, aseguró el jefe comunal. La puesta en valor que llevamos adelante en el polideportivo de General Pirán lo transformó por completo. El jueves 27 de agosto reabrió sus puertas. Aislación termoacústica, arcos de handball nuevos, lonas de seguridad en columnas, pintura integral de paredes y pisos, demarcación reglamentaria de canchas de básquet, vóley, handball y futsal, tablero con reloj digital, mejoras en cocina y acceso. Todo pensado para que la comunidad cuente con un espacio más seguro, funcional y renovado para la práctica deportiva. Mar de Cobo celebró sus 79 años y se anunció un importante plan de recambio de luminarias. El intendente Walter Winibeski y el senador provincial Jorge Paredi encabezaron en Mar de Cobo la celebración por su 79 aniversario junto a vecinos, instituciones educativas e intermedias y organizaciones de la comunidad en una jornada que reunió música, baile y distintas presentaciones artísticas para conmemorar la fecha. Más de 150 familias de Mar Chiquita firmaron la escritura de sus viviendas. En un acto encabezado por el intendente Walter Winibeski, 155 familias del partido de Mar Chiquita firmaron la escritura de sus viviendas. La medida benefició a vecinos de diversas localidades a través del programa de regularización dominial veintenial, que facilita la escrituración a quienes acreditan posesión prolongada y carecen de recursos para afrontar los costos del trámite.
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Señoras y señores, a partir de este momento y hasta la hora 12, comienza la diversión, comienza el programa más loco de Santa Clara del Mar. Como lo titularon ya, el programa que está en boca

¿Cómo dice que le va? ¿Cómo andan, eh? Buen día, buen día, buen día, buen día, buen día, buen día, buen día. En un día radiante, qué lindo, está fresquito, qué fresquito, fresquito, fresquito, fresquito, eh. Pero el solcito nos va a calentar, acordate lo que...

a través de Impacto 103.9 de Tutiales. Aquí estamos en Santa Clara del Mar. Y por supuesto para todo el mundo, a través de las diferentes aplicaciones.

¿Todo bien? Bueno, así me gusta, ¿eh? Bueno, 2-2-3-520-2006. Quiero escuchar el saludo al Diego, ¿eh? Buen día, Diego. Buen día, Diego. A ver. Para ver si están, ¿eh? Para ver si están, ¿eh? Hoy estamos de homenaje. Hoy estamos de aniversario. Claro que sí, ¿eh? Así que prepárate, ¿eh? Porque la consigna va a ser, ¿eh? Con eso, sí, señor, ¿eh? Porque hoy, justamente el cuartel de bomberos de Santa Clara del Mar, ¿eh? Está de aniversario. Un año más de vida, un año más de vida. Bueno, me tenés que decir cuántos son, ¿eh? ¿Cuántos años? Ya, en este momento empezamos a jugar, ¿eh? Dale, tempranito, ¿eh? Nada de esperar hasta las 10, no, ya, en este momento. Arriba la popular, que no decaiga, ¿eh? Consigna en el aire, ya te lo tiramos, ¿eh? Y de paso ya, ¿eh? Le mandamos un saludo enorme a todos los bomberos voluntarios de aquí de Santa Clara del Mar, del partido de Mar Chiquita. Muchas, pero muchas felicidades. Comisión directiva, director generales. A todos, ¿eh? Muchas, pero muchas felicidades. Y que sean por muchos años más, mis amigos. Una amistad enorme tenemos con ellos, ¿eh? Ahí para el señor Rabino. Para todos, ¿eh? Muchas, pero muchas felicidades. Y jugamos con los bomberos voluntarios de aquí de Santa Clara del Mar, por supuesto. ¿Cuántos años, sí? ¿Cuántos años? Así que dale, ¿eh? Me tenés que decir vos, ¿eh? Al 2-3-520-2006, que es la vía de comunicaciones. Así que ponete las pilas donde quiera que estés vos, ¿eh? Quiero escucharte, ¿eh? Me tenés que decir buen día, Diego, ¿eh? Si no, no arranco, ¿eh?

0: hasta la madrugada.
1: Hola Juli, hola Juli, buen día, buen día.
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1: Así como hizo Juli, me tenés que decir buen día vos que estás ahí del otro lado, ¿eh?
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1: A ver qué sucede, ¿eh? Dale, despertate, despertate y arriba, che. Ponete las pilas, ponete las pilas.
0: Que
1: tiene,
0: que
1: tiene. Todos, 3520-2006 y la vía de comunicaciones. ¿Cuántos años cumple el cuartel de bomberos de aquí de Santa Clara del Mar? ¿Cuántos años? ¿Cuántos? Si no me equivoco, hoy vamos a jugar con

jugamos. Espérame, que lo tengo por acá. Taca. Muy bien. Vamos a jugar con el desayuno, la merienda del contrabandista. Así que ya sabéis, el contrabandista. Hoy jugamos con eso, sí. Me tenés que decir cuántos años cumple el cuartel de bomberos de Santa Clara del Mar. A ver, che, vamos, ponete la pila. 13 minutos nos separan de la hora 9, señoras y señores. ¿Comenzamos, le parece?

Banda musical Ráfaga, Ráfaga, que se viene el aniversario de Ráfaga, ¿eh? 30 años también va a cumplir, ¿eh? Sí, señor, ¿eh? ¡Ah! Esta es Colegiala, te digo buen día, buen día, buen día, buen día.

0: Que tengas un muy buen martes.
1: Ahí estamos, hola Luisito, ¿cómo estás, amigo querido? Mi patovica, sí, seguridad privada, por supuesto, ¿eh? Un abrazo enorme, Luisito, gracias por estar, amigo. Y jugamos con los bomberos voluntarios, de Santa Clara del Mar, aquí estamos, sí. A través de Impacto 103.9 de Estudiales. No te olvides cuántos años está cumpliendo el cuartel de bomberos de Santa Clara del Mar. Vamos por la merienda o el desayuno, No te olvides, saludalo al Diego, Saludalo al Diego, quiero escucharte. Hoy se presta, hoy está lindo. Dale. Me tenés que dejar tu nombre y los últimos tres números del documento y lo saludás al Diego, por supuesto. Ponete las pilas, che, ponete.
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1: Van cayendo gente al baile, che.

en el 213-597-8709. Ya tenemos los pochoclos de Furia, no te olvides. Sí, 213-597-8709. Pochoclos y Telma.

0: Acá dice Miguel, gracias, ¿sí? No, por favor, al contrario. ¿Qué pasó con Miguel?
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0: ¿Será por la música? ¿Eh? ¿Será por la...

después no vengas, que no vengas tarde, ya te digo, Así que tenés que ponerte las pilas, sí, tenés que ponerte las pilas. Y 19 minutos nos separan de la hora 9.

0: No, no, no, acá estamos, sí. Algunos sí, se han borrado, pero otros no, ¿eh? Quédese tranquilo, mi amigo, quédese tranquilo. No hay problema, no hay problema. 20 no se paran de la hora 9.
1: Sigan bailando.
0: Buen día, el director, anda dando vueltas el director, ¿sí? ¿Qué va a hacer? ¿Va a cortar el pasto? ¿Eh? ¿Tan temprano va a cortar el pasto? Déjese de tomar, por favor. Afloje un poco.

aplicación, me tire nomás que tire por ahí. Oh. ¿Cómo estamos, Con amor, aquí está. Dice Susana, las cumbias que alegran la mañana. Vamos todavía,

más mensajes al 23-520-2006. No te olvides que este 103.9 Impacto. Estamos en Santa Clara del Mar con Furia Tropical. Ya sabes, jugamos con los bomberos voluntarios de Santa Clara del Mar. ¿Cuántos años se cumple el cuartel de bomberos? A ver. Lápiz y papel, jugamos por el desayuno, la merienda del contrabandista. Sí, y hablando del contrabandista, le mandamos un saludo enorme a todos los comerciantes que escuchan la radio. Claro que sí, todos poniendo Impacto 103.9. Le mandamos un saludo enorme a la tapa del topper. Sí, señor. Un abrazo enorme, mis amigos.

Dale. Che la consigna, ¿cuántos años, sí? ¿Cuántos años cumple el cuartel de bomberos de Santa Clara del Mar?

hecha por vecinos de la localidad costera. Pero me tenés que decir vos, me tenés que decir cuántos años se cumple. Es sencillo y fácil, así que ponete las pilas, señoras y señores, no los detenés.

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1: Tomá. Abrazo enorme, mi amigo. Qué grande, Víctor, ¿eh? Así que bueno, ahí estamos, sí, saludando a todos los amigos, sí, por supuesto, a través de las aplicaciones. Nos escuchan todos, nos escuchan todos. Todos 13-520-2006, sí, la vía de comunicaciones. Acá Gustavo se me enoja y me dice, che, Diego, estás dando mucha ayuda. A cara de perro me dice, ¿eh? Sí, a cara de perro, No sé qué quiso decir eso. Todos 13-520-2006, la vía de comunicaciones. Jugamos con el aniversario justamente hoy del cuartel de bomberos de aquí de Santa Clara del Mar. ¿Cuántos años, ¿Cuántos años cumple? ¿Cuántos, Ya sabéis, al 23-520-2006, No te olvides que jugamos por el desayuno o la merienda del contrabandista. Así que tenés que ponerte las pilas, Tenés que ponerte las pilas. Muy bien, No se me enojes, por favor. Esta ternura, ¿no es cierto? Sí, señor. 32 nos separan de la hora 9. Así que a ponerse las pilas, día radiante, a pleno sol, está lindo, está fresco nomás, está fresco, Tenés que cuidarte, abrigate, lo único que te voy a pedir, abrigate, si vas a salir, abrigate. Es lo único. Ahí para Miguelito, le mando un abrazo enorme, buen día Miguel, buen día, ¿cómo anda mi viejo, Gracias por estar, gracias.

0: Ay, Chelita querida, te mando un besote enorme, ¿eh? Así que por favor a las chicas ahí, espérenle al hijo de Chela, por favor, ¿eh? Por favor, de Chiche, claro que sí, ¿eh? Así que por favor, la producción, gracias, ¿eh? Estén atentos, por favor, va a venir un caballero, ¿eh? Trae un tupper o algo, trae, no sé, o viene a buscar algo, no sé, pero viene un caballero, por favor, trátelo bien, ¿eh?
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0: Es Chiche, claro, ¿eh? Por favor, uno les voy a pedir, ¿eh?
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0: Todos 13-520-2006, la vía de comunicación, estamos con todo.
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0: Arriba la popular, arriba la popular, ¿eh? Toma, toma.
1: Y en la ribera esperando.
0: Así que bueno, ahí estamos, ¿eh? ¿Qué dicen por acá? A ver, ¿qué dicen por acá? A ver.

Así que bueno, muy bien, la que me dijo que tenía que repetir la consigna, Todos 13-520-2006, la vía de comunicación, ponele ritmo, vamos a seguir escuchando música. Estos son los chicos de Carioma. Esto es Chica del Baile.

0: me funciona la radio.
1: Sí.
0: Va mi hijo llevándoles algo. Cuídenme en el tupper.
1: Bueno, está bien, Chiche, está bien, está bien. Cuídenle en el tupper, por favor, a Chiche. Por favor, cuídenle en el tupper, Tiene un problema en la radio, Chiche, Por favor, algún vecino, que se acerque a la casa de Chiche, por favor, que ponga la radio, Por favor, déjense de probar, A ver, una colaboración, por favor, Colaboradores, a ver, colaboradores, vecinos, Un llamado a la solidaridad, por favor, Por favor, que se me vuelve loca, Chiche, Si no escucha la radio, ¿sabe qué? Se me pone loca, Y lo único que le voy a pedir, no le rompan el tupper, 2-3-520-2006. La vía de comunicación, estamos en la radio con vos que estás ahí del otro lado, compartiendo todo el ritmo y toda la magia en esto que dice Furia Tropical. ¿Cuántos años cumple el cuartel de bomberos de Santa Clara del Mar? Justamente, aquí estamos ubicados. Me tenés que decir cuántos años, cuánto. Vamos por la avenida del viejo contrabandista, sí señor. Merienda o desayuno. No te olvides, abierto las 24 horas del día, Con un resto espectacular, espectacular. Y ahora que se vienen los días lindos, ¡oh, qué va!
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1: ¿Se acuerda que en una oportunidad nosotros veníamos tempranito y desayunábamos ahí? ¿Usted se acuerda, no? Claro.
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1: Bueno, ahora también vamos a empezar, Vamos a empezar de vuelta,
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1: Así que prepárense, claro.
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1: Todos 3-520-2006, la vía de comunicación.
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1: Estamos en la radio con vos que

0: No te puedo escuchar porque no me funciona la radio. Va mi hijo llevándoles algo. Cuídeme en el tupper.
1: Algo viene en camino, ¿eh? Algo viene en camino, ¿bien? Así que lo único que les voy a pedir yo, ¿eh? Claro, porque a mí me encierran acá, en el estudio mayor, ¿eh? Y hasta las 12 no me sueltan, ¿vio? Claro, ¿eh? Y acá vienen todos, ¿eh? Y todo pasa por el costado, ¿eh? Todo pasa por el costado,
2: claro, ¿eh?
1: No, son terribles, che. Todos, 3-520-2006, la vía de comunicaciones. Ay, Dios mío. ¿Qué me dice mi amigo Oscar? Muy bien, Oscarcito. Muy bien, amigo querido, muy bien.

Así que bueno, ahí estamos, ¿sí? Con todo, la nueva luna, claro que sí, flor de un día, che. 213-520-2006 en la vía de comunicaciones. Vamos con el contrabandista, ¿eh? Vamos con el contrabandista, donde te puedes ganar el desayuno o la merienda. Saludamos a todos los amigos, ¿sí? A todos los que se van enganchando. En esto que dice Furia Tropical, aquí estamos en Santa Clara del Mar, ¿eh? Y para todo el mundo, ¿eh? A través de las diferentes aplicaciones de la radio. Y por supuesto de Furia Tropical, ¿eh? Todos 13-520-2006, sí. Área de comunicaciones. Con el Diego estamos, con el loco de la movida tropical. Hasta la hora 12, te hacemos compañía, señores.

¡Agárrate de a donde puedas! ¡Oiga! No, de ahí no, che. De otro lado. Porque nuestro sonido... ¡Te pone a bailar! ¿Qué?

No te olvides, jugamos con el cuartel de bomberos, jugamos con el cuartel de bomberos de aquí de Santa Clara del Mar. ¿Cuántos años cumple? ¿Cuánto, eh? Hay fiesta hoy, ¿no? Hay fiesta, ¿eh? Traigan torta, che, no se olviden, ¿eh? Saludamos a todos, como lo dijimos al comienzo del programa, ¿eh? Muchísimos amigos que tenemos ahí, a toda la comisión, a todos, ¿eh? Todos 13-520-2006, en la vía de comunicación estamos, ¿eh? En la mañana con Furia Tropical, aquí a través de Impacto 103.9 de Estudial. Yo me mato de risa porque cada mensaje está

0: 2-3-520-2006, la vía de comunicación. Ah, oh, bueno, no, no. No ves que son malos, no ves que son malos, no, no, no.
1: Destrozaste.
0: No hay problema, no hay problema, no hay problema. Ya me voy a vengar de todos ustedes,
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0: Claro que sí, llegó la torta, la torta llegó. Pero lástima que la torta quedó del otro lado.

Así que a ponerse las pilas, ¿sí? A ponerse las pilas. Che, escuchame una cosa, ¿eh? Algún colaborador, algún vecino, alguien, que está escuchando la radio, y que sabe dónde vive Chichi, por favor, vamos a ponerle la radio.

Ahí se va la música, se va la música del Tony, el maestro Antonio Ríos y simplemente, simplemente la gata. Todos 3 y 520-2006, la vía de comunicación, estamos en la radio.

Ya sabéis, 213-520-2006, jugamos, ¿Cuántos años cumple el cuartel de bomberos de Santa Clara del Mar hoy? Vamos por la merienda o el desayuno, a elegir lo que vos quieras, Del contrabandista. Sandra, Sandrita dice que sí, muy bien, Vamos, Sandra.

Así que bueno, ahí estamos, con todo. Todos 13-520-2006 y la vía de comunicación, ¿eh? Muy bien, amigos, llegando ya a las 10 de la mañana. 555. Los vamos con la música y pegadito la tanda. Y después de las 10 de la mañana, agárrate porque arrancamos la hora que explota todo acá, ¿eh? Acá, olvídate. Olvídate, puede suceder cualquier cosa, ¿eh? Yo le digo la verdad que después de la 10 me gusta. Me gusta, después de la 10 de la mañana me gusta. Dale con la música, venga nomás arriba. Esta es Trulia, Trulala. Y las hijas de Don Nicolás. Ya volvemos, ¿eh? No te vayas, dale.

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0: te picó el bichito del amor, ¿eh? ¿Cómo sería el bichito del amor? Decime. 223-520-2006, la vía de comunicación. Vamos con el aniversario del cuartel de bomberos, ¿eh? De aquí de Santa Clara del Mar. ¿Cuántos años, eh? ¿Cuántos años cumple hoy, eh? ¿Cuántos años cumple hoy? Gracias, Walter. Te mando un abrazo enorme y feliz cumpleaños para ti también, amigo, ¿eh? Porque también, él tiene que ver mucho, Sí, sí. Así que, Walter, querido, te mando un abrazo enorme, y muchas felicidades, amigo, Y jugamos, claro, con la merienda o el desayuno, Pero vos me tenés que decir cuántos años, cuántos años cumple el cuartel de bomberos de aquí de Santa Clara del Mar. Que después, antes de despedirnos, vamos a estar leyendo una reseña muy linda que nos acercó acá el amigo Walter, Gracias de verdad, amigo, gracias,
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0: Así que bueno, amigos, 223-520-2006, la vía de comunicación. Vos que sos puro, bla, bla, bla. Agarrate que te llevo, Vos sos puro. Vamos a ver quién anda por acá. Anda la Venu, anda la Venu. Dice buen día, Diego. Dice, por favor, excelente martes para ti y para todos los de la radio. Acá firme escuchándote. ¿Me podés pasar un lindo tema? Dice, te estoy escuchando con mi hija Fran.

2-13-520-2006, la vía de comunicación. Juli, ¿qué dice? Muy bien, Juli. Muy bien, Juli. Recordá, que a lo mejor vas a desayunar con el Diego. O merendar, como quieras, ¿Pero por qué tiene que ir conmigo? ¿Por qué? Eso es lo que yo digo. 2-13-520-2006 para dos personas, Desayuno espectacular, espectacular.

que hay que esperar que venga la eclipse para que se... Pero por favor, ¿qué letra, no? ¿Qué letra? ¿Eh? Ay, Dios mío. ¿Qué pasaría? Yo te amaría, ¿no?

0: Nos vamos con la música, así de esta manera. Esto es sabroso. Llegó tu papi.
1: Sabroso.
0: Dale, Belu, dale, subí a radio, Vamos, Fran. Vamos, mis amigos.

0: chulo, che, tu papi chulo. Sabroso, sabroso. Y llegó tu papi.
1: Sabroso.
0: Todo 13-520-2006, la vía de comunicación. ¿Cómo está, ¿Cómo está? Sí, para Susi me parece que era, porque no tengo, se borraron todos los nombres como lo tenían agendado. ¿Qué pasó? Susi dice que era, claro, ella se engancha a 9:30,
1: Claro,
0: bueno, está bien. Y acertó, me deja todo juntito, muy bien, Susi. Un beso enorme, mi vida. Gracias por estar, Che, escúchame una cosa, Fran. No va a ser cosa que te lleves todo, culpa del Diego, ¿viste?

0: no, no, por favor.
1: Si quieres darme un besito.
0: Igual después cualquier cosa vamos a ir así, no, no.
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0: Sí, Fran, en serio, ponete las pilas, ponete las pilas. Señoras y señores, estamos en todos lados, dale. Besitos para todos, besitos para todos.
1: Besito, besito.
0: Todos 13-520-2006, la vía de comunicación. Tenemos cumpleaños también, viejo, hoy. Hoy también tenemos cumpleaños, que justo hoy, mamá.
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0: Hoy tenemos cumpleaños para Jorgito Pinto, che, le mandamos un saludo enorme.
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0: ¿Cómo anda, don Jorge? Un abrazo enorme, felicidades, El contrabandista, Jorgito, che.
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0: Un abrazo enorme, feliz cumple, feliz cumple. ¿Cuánto? ¿Cuánto? ¿Cuánto? Así le jugamos, vio. Basta de timbiar, Diego, por favor. Quiere decir que hoy hay torta.
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0: Hay torta por todos lados, claro.
2: Mamadera.

Sí, me llega el delivery, me llega el delivery impresionante, Delivery que realmente viene muy bien, para aquellos que quieren hacer ya empezar a hacer dieta, ¿viste? Todo. Claro, y ponerse en forma, ¿viste? Porque ahora, claro, ahora, ¿sabes qué? Ellas empiezan a caminar.

¿Viste? Ese es el tema, este rollito de acá, este de acá. 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

ponerte en forma. No, no, no, olvídate, olvídate. Tenemos todo, tenemos todo. Mira, una de las tantas, mira, viene, a ver, tomatito, lechuga, ¿qué más? Zanahoria, huevito. Oh, no, no, no, todo, todo, todo, todo. Así que bueno, dale. Saludamos a los chicos, Locos por el Pádel. Todos, 36-520-2006, la vía de comunicación. ¿Tenés música, viejo, por ahí? Dale, a ver, ¿qué tenés? Ponelo, ponelo. Si lo tenés, ponelo, no sé. Ahí te agarré en infracción. Te agarré en infracción. Y bueno, puede suceder que pase como esto, puede suceder. Pero bueno, está bien, no hay problema. No, no, pero póngalo al otro, a este es el clásico, sí, señor. Ay, Dios mío, son muchos los mensajes que estamos teniendo, por favor, dice Diego, por acá ya me estoy poniendo en forma, dice, ¿para qué te estás poniendo en forma?

Dice por acá, dice, hola, dice, ¿cuál es la consigna? Jaja, dice, me levanté temprano y todavía no le escuché. No. Me voy, sigue usted. ¿Cómo? A ver, Cari Belén, escuchame una cosa. Arrancamos a las 9, tiramos la consigna, estoy tirando la consigna. ¿Cuántos años cumple el cuartel de bomberos de aquí de Santa Clara del Mar? ¿Cuánto? Es tan sencillo, recién lo dijimos. Lo que pasa que, claro, es jodido cuando vos recién te levantás, ¿viste? Y con toda la remolona, ¿viste? Que te lava la cara, que pones la cara. Y justo me escuchás a mí, mamá.

cabeza, tenorme, que tengas una excelente jornada. Dale, dale, dale. Decímelo vos, ya, ya, ya. Vamos por la merienda, vamos por la merienda. Buen desayuno del contrabandista. Hoy Jorgito está cumpliendo años. Pegate una vueltita por ahí por la rotonda, y saludalo a Jorgito, saludalo, haceme caso, ¿eh? ¡Vamos!

0: 2-13-520-2006 y la vía de comunicación. ¿Cuántos años cumple el cuartel de bomberos de Santa Clara del Mar? Dale. Esa es la consigna. Jugamos por la merienda del desayuno del contrabandista. Abierto a las 24 horas del día, padre. Dale. Arriba la popular, arriba. Esto sí que se pone lindo, ¿eh? Se pone interesante. ¡Oh! ¡Que baile la popular! ¡Que baile, que baile, que baile! ¡Wow! Si no bailan con esto, no bailan más, por favor, ¿eh?
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0: Escúcheme. Voy a ver que están golpeando y vuelvo. Ya está.

0: Muy bien, señor, ahí estamos, impresionante, impresionante, qué lindo éxito, si no bailaron con esto, por favor, claro, escuchá, escuchá.
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0: qué problema, ¿no? Bueno, acá dice Cari Belén dice muy bien, fue fundada un 8 de 9, muy bien, todo juntito, perfecto, muy bien, muy bien. Pero le faltó algo, los últimos tres, claro, los últimos tres del DNI. Después el resto está todo perfecto. Todos 13-520-2006, la vía de comunicación, estamos en Furia Tropical, compartiendo todo el ritmo, toda la alegría y toda la buena onda. Y jugando con vos que estás ahí del otro lado, me tenés que decir cuántos años cumple, sí. El cuartel de bomberos, ¿cuántos? Jugamos por el desayuno a la merienda, de contrabandilla. Así que, ya sabéis, sí, 2-3-520-2006, sí. Tremendo, viejo. ¿Cuántos éxitos, sí?

Así que ponete las pilas, ¿sí? Ponete las pilas, querido. Ponete las pilas. Así mi caso. Ponete las pilas. Oh, escucha. Esto era Grupo 1, ¿se acuerda? Grupo 1. ¡Ah! ¡Qué recuerdos! Muy bien, muy bien. Ahí me mandan los últimos tres números del documento. Gracias, Cari. Gracias, gracias. Yo conozco en Mar del Plata una Cari. Sí, señor. Justamente con K. Justo. Viste, Cari Belén, claro. ¿Estás escuchando la radio? A través de las aplicaciones le mandamos un beso enorme, por supuesto. No sé. Yo, ¿cómo es esto?

Así que bueno, estamos con todo, che. 213-520-2006 en la vía de comunicación. Estamos en la mañana de Furia Tropical de Impacto 103.9 de tu dial. A ver qué dice Mabel. Hola, Mabel.

0: escuchándote. Ahora te paso la respuesta de la consigna.
1: Muy bien, señora, muy bien, un besote enorme, Mabelita. Acertó Mabel, se la clavó al ángulo, Señoras y señores, estamos con todo, dale. Todos 13-520-2006.
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1: 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Por favor, Diego, déjese de probar, che. Todos 3-520-2006, la vía de comunicación, los vamos a compartir, vamos.

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5: Para el programa, gran programa Furia Tropical, acá de la mano del amigo Diego Blanco, mi saludo para toda la audiencia, felicitaciones por el programa y por mucho más. Que siga así.

que sí. Sandrita, te mandamos un beso enorme. Muy bien, Sandra. Muy bien, Sandra. Muy bien. Recordad que jugamos con la merienda, ¿eh? Jugamos con la merienda o el desayuno. De...

Así que dale, dale, dale. Con alegría, buena onda, impresionante usted, viejo. Qué día radiante, a pleno sol, la verdad, impresionante. Está fresquito, está lindo, ¿eh? Hay mucha gente caminando, ¿eh? Mucha gente caminando. Estoy viendo mucho movimiento acá que pasa por la radio, ¿eh? No, no sé si pasan por la vez.

0: 153-520-2006, la vía de comunicación. Estaré escuchando a la Mari G. Le mandamos un beso enorme. Esa sí que es asesina, ¿eh? Sí, olvídate. Che, la Vale está, ¿está escuchando la Vale? No, la Vale que anda con Nana, ¿eh? Saludamos a la Chochi también, ¿eh? A todos, saludamos a todos, a todos. A la de los huevos también, ¿eh? También saludamos a la de los huevos. ¿Qué está diciendo, Diego? No, es todo el fan club que tenemos por allá, ¿vio? No, porque tenemos en distintos lugares fan club, ¿vio? Acá en Santa Clara la que maneja toda la batuta es Mabel, claro, ¿eh? Allá en Mar de Plata sería, sí señor, en Mar de Plata, no sé quién nos figura, no sé quién está, ¿eh? Pero, ¿viste? ¿Qué sé yo? Me parece. ¿Qué quiere que le diga? No sé, Yo por la duda voy saludando, ¿viste? Porque se van armando los fan club, ¿viste? Del Diego, ¿viste? ¿Qué sé yo? De furia, más que nada. Esto sería la sí, claro, claro. Así que bueno, 223-520-2006, la vía de comunicación. Claro, porque cada artista tiene un, claro, un fan club. ¿Por qué yo no puedo tener el programa? Puede tener, claro, el fan club, ¿por qué no? ¿Por qué no, Viste que están las chiquitas, las nenitas, y bueno... Y Sandro tuvo las nenas de Sandro, ¿por qué no puedo tener yo la? Claro,
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0: 2-3-520-2006, la vía de comunicaciones. Señoras y señores, me voy a compartir música, mentira, arriba lo vas a arriba la popular con Tambo Tambo. Esta es la segunda cumbita. 2-3-520-2006.

0: música, sí, señor. En la música de Tambo Tambo, Tambo Tambo, y simplemente la cumbita, viejo. ¿A dónde me voy? Me voy al 223-520-2006, ¿eh? ¿Qué me dice López, eh? Ah, ¿se armó? Dice usted. ¿Usted dice que se habrá armado? ¿Qué quiere que le diga? No sé, ¿eh? Ah, tengo que escuchar este mensaje, ¿eh? A ver, vamos a escuchar este mensaje, a ver.
1: Buen día, Furia. ¿Cómo va? Acá, obviamente, estamos escuchando. Siempre. Siempre lo seguimos a donde usted va.
0: ¡Epa!
1: Así que, bueno, junto a las chicas de...
0: No.
1: Tapari,
0: no.
1: Nuestro fan club.
0: Mirá.
1: También lo seguimos, obviamente, no, siempre presente.
0: Toma.
1: Y bueno, y si quieres armamos el fan club acá de las Furiosas.
0: ¡Epa!
1: Vamos a estar siempre con ustedes. Así Mirá. Que bueno. Bueno, yo soy Karina con K.
0: Mirá.
1: Para que lo sepa.
0: Toma.
1: Un besito grande. Y viva las Furiosas.
0: Mirá. Se armó la Furiosa ahora, el fan club Las Furiosas de Mar del Plata. Sería. Mamá, mirá vos, Pero a ver. Vio que dijo, vio que ahí dice, a usted, a donde va usted, nosotros la seguimos. ¿Qué? ¿Al baño también me siguen? La verdad que no entiendo cómo es el tema. Claro, a todos lados me siguen, che. Qué bárbaro, Bueno, le mandamos un saludo enorme, para todo el fan club, Las Furiosas de Mar del Plata. Toma, agarrate. Che, también le mando un saludo enorme a las chicas de Tapari, Muchos bombones dando vuelta ahí, Muchos bombones dando vuelta. Y también, por supuesto, a ella le mando un besote enorme, Aunque ella lo quiera al flaco, ¿viste cómo es esto, Claro, vamos acá, vamos. Hay fotos. Yo no quiero publicar nada porque, viste, el último abrazo que nos dimos. Todavía me dijo, mandame un mail que después te digo. Opa. ¿Qué querés que te diga? 223-520-2006, la vía de comunicación arriba, la popular, me dice que usted es malo.
2: Y vamos a cortear con los reyes.
0: Pero me quedé con eso, ¿a dónde? Me quedé con eso, ¿Qué quiere que le diga, No sé, a ver.
1: Bueno, yo soy Karina con K.
0: Ajá.
1: Para que lo sepa.
0: Sí.
1: Un besito grande.
0: Bueno.
1: Y viva las Furiosas.
0: Toma. Karina con K. Karina con K. Muy bien, esta de Mar del Plata, Muy bien, Acá tenemos Karina con B. Con B sería, No, también. Cari con B.

0: recién a las 11, ¿eh? Y ahora después vamos a recibir las de las 11, claro. Esto es así, claro, Che, me tenés que decir cuántos años cumple el cuartel de bomberos, de aquí de Santa Clara del Mar, cuántos años, Jugamos por la merienda y el desayuno. Che, escuchame, a mis amigos les digo, manden torta, Ojo, No va a ser cosa que se coma la torta sola, Saludamos, saludamos a toda la comisión, che. Muchos amigos tenemos ahí, qué lindo, che.
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0: 51 se paran de la hora 10, señoras y señores.

0: A ver qué dice Mabel. Agárrese ahora, ¿eh? Ahora se armó un quilombo. Yo voy anotando en un papelito, ¿viste? Por las dudas. A ver, Mabel, ¿cómo se llama el fan club ahí en Santa Elena?
1: Estoy escuchando, pero desde el teléfono debo estar en el auto porque no agarra ya.
0: Sí.
1: Todavía la frecuencia de impacto. ¿Me podés repetir o me lo pasás por escrito lo que me preguntaste?
0: Ajá, bien, ¿eh? Mabelita, escúchame bien. Si no te agarra lo de Oscar, compramos un celular nuevo, Oscar, dejate de joder, por favor. Escúchame. El nombre del fan club, el nombre del fan club que tenemos ahí en Santa Elena, organizado por ti, ¿cómo se llama? Mirá que en Mar del Plata ya están las furiosas, Bueno, ahora queremos saber, claro.

0: Así que bueno, ahí estamos, ¿sí? ¿Cuántos años cumple ya los bomberos, ¿eh? ¿Cuántos años cumple el cuartel de bomberos? En Santa Clara del Mar, ¿cuántos? Vos me tenés que decir, me tenés que decir. Y a su vez, escuchame una cosa. En Santa Elena tenemos, aquí en Santa Clara, ¿habrá algún fan club? ¿Habrá algún fan club en Santa Clara? No sé, no sé, le digo la verdad. Por las dudas, vio.
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0: Bueno, ahí estamos, qué lindo, qué lindo que se pone todo esto, por favor, 213-520-2006, lo vamos con la chola.
2: ¿Saben qué?
0: Ya venimos, dale.

0: ahí estamos, impresionante. Venga, venga, antes que nos vayamos a la tanda, la tenemos a Mabelita, la tenemos a Mabelita. ¿Sabe cómo se llama el fan club? ¿Sabe cómo se llama? Las Dieguitas le puso. Las Dieguitas. Oh. No, tremendo, tremendo, tremendo. Y escuchamos un audio, a ver.
1: No, el celular de Jorge es nuevo, y mío también, el tema es la radio del auto.
0: La radio, cambia el auto, Oscar.
1: Cuando salgamos a la ruta,
0: claro, exacto,
1: La secuencia, bueno,
0: ahí está. Cambia el auto, Oscar, Las Dieguitas se llama, Entonces tenemos ahí en Santa Elena Las Dieguitas, el fan club, en Mar del Plata Las Furiosas, y acá, bueno, acá me mandan, a ver, en Camé Norte, se llama Furia del Mar en Camé Norte.

0: Así que la gente de Came Norte, tenemos el fan club ahí, Furia del Mar, ¿eh? Yo más que nada para después, cuando comenzamos, ¿viste? Saludamos al fan club, claro, ¿eh? Mamá, ¿eh?
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0: toma, ¿eh? Qué quilombo que se armó con todo esto, ¿eh?
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0: bueno, señoras y señores,

vendernos, ¿eh? Nos identificamos, vendemos como es habitual. Y luego vendremos ya para entrar doblando el codito ya de los últimos 60 minutos de Furia Tropical. No te vayas, ¿sí? Ya volvemos.

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Muy bien, mis amigos, seguimos con todo, y seguimos, entramos ya en los últimos 60 minutos, sí, 60 minutos de furia tropical, claro que sí, acá en Impacto 9, sí, 103.9 de tu dial, con todo, estamos aquí en Santa Clara del Mar con furia tropical, dale. ¿Cuántos años cumple el cuartel de bomberos? Me dice Walter. Muy bien, Walter, muy bien. Buen día para ti, Walter, buen día. Vamos por el desayuno, desayuno merienda del contrabandista. Así que a ponerse las pilas, a ponerse las pilas que venimos con todo. Todos, Trisi, 520-2006 en la vía de comunicación.

Ya sabés que los pochoclos se llaman furia tropicales. Ahora los pochoclos son furia. Sí. En el 23-597-8709 están los pochoclos. Los pochoclos de furia. Ahí a los chicos de Pochoclos del Mar le mandamos un abrazo enorme. Gracias por estar. Gracias por estar, chicos. Vamos, vamos, vamos, vamos. Con alegría y buena onda, ¿eh? 213-520-2006, la vía de comunicaciones. En donde quiera que estés, estamos nosotros. Compartiendo buen ritmo, buena música. Y en la mañana, por supuesto, aquí estamos hasta las 12, viejo. 213-520-2006, la vía de comunicaciones. Oh. Esto es el conejo, ¿no es cierto? Hoy te vas, qué lindo, che. Le digo la verdad, un día espectacular. Recién estábamos ahí viendo afuera, ¿no es cierto? Que habíamos salido a tomar un poquito de aire. Qué lindo, che, qué lindo. La verdad, muy, pero muy lindo está el día, ¿eh? Muy lindo, ¿eh? Espero que aguante, claro que sí. Todos 13-520-2006, y ya lo sabéis, ¿cuántos años cumple el cuartel de bomberos de Santa Clara del Mar? ¿Cuántos años cumple? Es la pregunta que te estamos haciendo. ¿Jugamos por la merienda o el desayuno del contrabandista? Ya sabéis, esto es Furia Tropical. Hasta la hora 12 te hacemos compañía.

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1: Muy bien, señoras y señores, seguimos con todo, ¿eh? Con todos los saludos de los artistas impresionantes. Qué lindo, che, qué lindo, qué lindo. Dale, dale, dale, dale, dale. Arriba la popular, arriba la popular. Estamos en Santa Clara de Mar. Estamos a través de la 103.9 de tu dial. Estamos en Impacto. Y jugando, por supuesto, hoy un día muy importante aquí en Santa Clara del Mar. Porque hoy el cuartel de bomberos, ¿cuántos años está cumpliendo?
2: Pueden hacerte promesas.
1: Ah, ¿no sabías que estamos de aniversario? Sí, estamos de aniversario. Me tenés que decir cuántos años cumple el cuartel de bomberos, ¿eh? Recordá que te podés ganar el desayuno merienda del contrabandista. Hace mi caso. Todos 13-520-2006, la vía de comunicación. Así que, ya sabés, ponete las pilas. Vamos, vamos, que se puede, vamos, que se puede. Recordá que nosotros vamos de lunes a jueves, ¿eh? De lunes a jueves. De 9 de la mañana a 12 estamos, ¿eh? Con todo. Arriba la popular, que no decaiga, ¿eh? Cuando era chico, chico, chico. Esto sería así, ¿no? Algo así sería.

Seguimos escuchando la música, claro que sí. La música de la fuerza, fuerza, fuerza, joven. Y simplemente quisiera volverte a ver. Señoras y señores, 20 minutos nos separan de la hora 11. Estamos jugando, jugando en la mañana. Ya sabéis, el de 223-520-2006, la vía de comunicación. Me tenés que decir lo siguiente, ¿Sabes lo que me tenés que decir? ¿Cuántos años cumple, Vamos, sí. ¿Cuántos años cumple el cuartel de bomberos de aquí de Santa Clara del Mar? ¿Cuántos años, Vamos por el desayuno, la merienda del contrabandista. Así que tenés que ponerte las pilas, Tenés que ponerte las pilas. Tenemos de todo, viejo. Tenemos de todo. ¡Qué linda mañana que estamos teniendo! Susana está como loca, Está como loca, Susana. ¡Baile, baile, baile! Órale, mi buena onda, le metemos, dale. Oh, morena, oh, morena. Le mandamos un beso enorme para Betty, que aparece Betty. Dice, hola, Diego. Hola, Betty. ¿Cómo estás, mi vida? Te mando un besote enorme. Gracias, Betty, gracias, un besote enorme, igualmente para vos, gracias por estar, gracias por estar, mi vida, un beso. Así que ya sabéis, 213-520-2006, ¿cuántos años está cumpliendo, ¿Cuántos años está cumpliendo el cuartel de bomberos de aquí de Santa Clara del Mar hoy en su gran aniversario? Dice

A ponerse las pilas, a ponerse las pilas. Qué lindo que se pone todo esto, che. Y la mañana es así, ¿eh? Todos los 3, 6, 520, 20, 06, la vía de comunicación.

ahí estamos escuchando la música, la música de ternura, ternura, ternura, y simplemente quiéreme, quiéreme. Por acá dice Diego, dice, le mando mis felicitaciones, dice, y muy feliz cumpleaños, dice, para los bomberos de mi corazón, dice, por todos los servicios y por cuidarnos, gracias, muy bien, Betty, muy bien.

Ya sabés, ¿eh? ¿Cuántos años se está cumpliendo el cuartel de bomberos de aquí de Santa Clara del Mar? Es la propuesta que te estamos haciendo hasta las 12 del mediodía en esto que es Furia Tropical. Consigna en el aire. Y por supuesto,

2220-2006, la vía de comunicación. No los detenemos con el ritmo, no los detenemos porque sigue el muchacho de Madero. Gabriel Farías, esta es la banda, la banda. Vuelve, mujeres. 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

0: Ahí estamos escuchando la música, bailando con Gabriel Farías en la banda y simplemente vuelve mujeres.
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23: 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Queremos dejar un gran cariño y un saludo a toda la gente de Furia Tropical y especialmente a Diego Bianco. Esperamos estar con

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Así que dale, dale, dale, dale, que va ahí. Como siempre, vamos saludando a todos los amigos auspiciantes. A la tapa del Tapa, como siempre, ahí ubicado en Acapulco, Mandamos un abrazo enorme. Gracias por estar, gracias por estar. 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Ahí para los chicos, de Despensa a los Chicos, el Mónaco 955, le mandamos un abrazo enorme. Por supuesto, ya 11 años aquí en Santa Clara del Mar, así que saludamos, a los chicos. 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Señoras y señores, estamos con todo. Más mensajes, más alegría. Qué lindo que se pone todo esto, che. A ver qué dice Susana. A ver, a ver, a ver. Dice genio, genio, genio. Dice todos los cantantes, qué grande, Claro que sí, todos pasan por acá por Furia Tropical, y todos dejan sus saludos, Tenemos un montón, Tengo que compaginar y todo, Pero realmente impresionante, muchísimos, Todos, 3-520-2006, la vía de comunicación, señoras y señores, me voy a compartir música, me voy a Córdoba. Santa Marina, Santa Marina.

0: parte de Ezequiel y La Clave, para toda la familia, para toda la gente de la ciudad de Mar del Plata y alrededores, y muy especial para mi amigo de hace más de 11, 12, 14 años, mi amigo Dieguito Bianco. Un cariño bien grande a toda la familia que escucha Furia Tropical. Así que un cariño bien grande para todos. Y si te cabe, esta es La Clave.
1: Como no, para Furia Tropical, cariño grande para Diego Bianco, para vos. 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Y por muchos años más, esta música romántica que a muchos enamora y tiene el corazón vigente. 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Sí.

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7: 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Sí.

0: Llegó el corte.
1: Bueno, muy bien, estamos entrando ya en los 20 minutos finales. Bravo, bravo. Oh, tremendo, tremendo, ¿eh? Para Jorgito le mando un abrazo enorme.
2: Bailen este continuado que ya la tiene.
1: Todos 13-520-2006, ya vamos cerrando prácticamente. Esta consigna del día de hoy con el cuartel de bomberos, ¿sí? Y aquí de Santa Clara del Mar, donde estamos jugando, qué lindo, la verdad, ¿eh? A ver, ¿qué tenía por acá? Tenía esto.

Una reseña que nos llegó, una reseña que nos llegó, porque hoy, 8 de septiembre, pero en el año 82, como respuesta a un incendio en la localidad y a la amenaza de diferentes cosas que pasaban,

y por una comisión directiva. Hoy el cuartel cuenta con 35 miembros del cuerpo activo, con 6 de reservas y 10 en el consejo directivo, quienes administran los recursos, que gestionan la institución. Forman parte de la Federación y Asociados de Bomberos Voluntarios de la Provincia de Buenos Aires, que se encuentra dentro de la órbita del Sistema de Emergencia de Defensa Civil de la Provincia de Buenos Aires. Hoy resguardan la seguridad siniestral de Santa Clara del Mar, Camino Norte, Santa Elena, Atlántida y Playa Dorada. Una línea de costera de más de 10 kilómetros y numerosos campos hacia el interior del partido de Mar Chiquita. Simplemente queremos decirle al pueblo y a todos ustedes gracias por confiar en los bomberos voluntarios de Santa Clara del Mar. Y nosotros desde aquí, desde Impacto 103.9 y Furia Tropical, y todos los amigos, le decimos muchas, pero muchas felicidades en estos 44 años de tu vida. Y por supuesto que sean por muchos años más, ¿eh? Muchas felicidades, bomberos voluntarios.

0: Así que bueno, muchas felicidades, muchas felicidades.
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2: Hola amigo, Pinto querido, acá escuchando la radio. Tanto tiempo.
0: ¿Cómo anda mi amigo? ¿Cómo anda? Un abrazo enorme para los chicos de Maranata, abrazo enorme, abrazo enorme. Acá hemos regresado con Furia Tropical, amigo, todas las mañanas, de lunes a jueves, de 9 a 12 del mediodía.
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0: Señoras y señores, me llega otro mensaje, dice, hola amigo, dice, aquí en Mar del Plata te estamos escuchando, soy Vale, dice, quería mandarle saludos, dice a mi amiga Cari, y si puedes pasar algo de tapar y besos para todos, muy lindo el programa. Abrazo enorme. Allá para la gente de Mar del Plata, impresionante, a través de las aplicaciones, escuchando la radio. Abrazo enorme para esa linda familia, por supuesto. Señoras y señores, nosotros ya casi llegamos al final, ya casi, casi, casi, pero esperamos un segundito.
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0: Bueno, muy bien, amigos, lo vamos con la música. Lo vamos con la música con Tapari, ¿le parece? Con Rodrigo, mi amigo, ¿eh? Mi amigo Rodrigo Tapari. Y simplemente, ¿sabes lo que dice? Fue difícil, ¿eh? Fue muy difícil, ¿eh?
1: Fue difícil.
0: Escuchamos la música de Rodrigo Tapari. Y luego hacemos la despedida, ¿le parece? Dale.

0: Sí, señor Rodrigo Tapari, mi amigo. Fue difícil, fue difícil. Aquí pasando por Furia Tropical, me voy con los últimos mensajes, ¿te parece? Sí, señor, los últimos, los últimos. Me dice, buen día, ¿cómo están? Me dice, recién acabo de retirar mi centro imbatido de tapa del topor. Un abrazo enorme para los chicos, che. Muchas gracias a Guillermo, dice que me atendió muy amable. Vamos, todavía, Karina. ¿Cuántas Karinas hay, che? Terrible, bien. Abrazo enorme. Y bienvenida, bienvenida esta... A Cari, bienvenida, bienvenida acá, Después tenemos la otra Cari del fan club. Pero a ella bienvenida, bienvenida a Furia Tropical, Bueno, no se olviden que estamos todos los días, de lunes a jueves. Aquellos que se quieran enganchar con este programa, con esto que es Furia Tropical, no hay ningún problema, 213-520-2006, la vía de comunicación, alegría, buena onda, les ponemos todo, les ponemos todo. Señoras y señores, vamos al juego, vamos al juego. 44 años era, claro que sí. Y se los lleva, se los lleva, se los lleva. A ver, ¿quién va a desayunar o merendar en el Contrabandista? Que te recuerdo que a partir de que nosotros decimos el ganador, ya pueden pasar. Si quieren pasar a la tarde, lo pueden hacer. Y si no, mañana a la mañana, también lo mismo, Bueno, se los lleva Cari Belén. Cari Belén con el 225, Cari Belén con el 225 se llevan el premio del Contrabandista. Esto significa que Cari Belén estará desayunando o merendando en el Contrabandista. Felicitaciones, Cari Belén, te mandamos un besote enorme y muchísimas gracias por estar,
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0: Sí, ya lo empezamos a despedir, ¿le parece? Como te quiera, no es problema.
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0: Queridos amigos,
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0: Espero que le hayan pasado muy bien, Ya estamos llegando a la parte final. Mañana los vamos a encontrar a partir de las 9 de la mañana, nuevamente en el aire de Santa Clara del Mar, partido de Mar Chiquita. Claro que sí, como siempre lo digo, Para todo el mundo entero, porque todo el mundo nos escucha a través de las aplicaciones.
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0: Y por supuesto, Furia Tropical, que se engancha acá, en la 103.9 de su dial, en Impacto. Los empezamos a despedir, pero quiero el saludo, claro, Chau, hasta mañana, Diego. Esto sería así. Chau, hasta mañana. Ya me olvidaba, Tenemos que empezar a despedir al Diego. Así que ponete las pilas. Vamos con esos mensajes. A ver. Saludamos al Diego, ¿te parece? Cari Belén se ganó, Con el 225 se ganó el desayuno, la merienda. Me voy, pero antes quiero escuchar los saludos, Quiero escuchar los saludos. Que me digan chau, Diego.

0: Gracias por nombrar siempre el cuartel nuestro de Santa Clara del Mar, agradecido. Saludo para toda la radio y bueno, a festejar hoy un nuevo aniversario de este cuartel maravilloso. Que tengan buenos días para todos.
1: Walter, querido, te mando un abrazo enorme, mi viejo querido, ¿eh? Y sabes muy bien, ¿eh? Sabes muy bien que donde esté el Diego, está el cuartel, ¿eh? Abrazo enorme. Mañana los encontramos a las 9, ¿eh? Claro que sí, ¿eh? Un abrazo enorme, mi viejo querido, ¿eh? Gracias por estar, ¿eh? Gracias por estar. Bueno, lo vamos. Tengo más. ¿Qué dice Susana? Susana me dice hasta mañana, Diego. Dice que Dios mediante, claro que sí. Un besote enorme, Susi, un besote enorme. Señoras y señeres, jugamos con el cuartel de bomberos, 44 años de vida. Cari Belén se ganó el desayuno, la merienda con el 225. No se olviden que ya a partir de este momento los pueden pasar, mejor dicho, pueden ir a la tarde a merendar, a desayunar, como quieran ustedes, ¿eh? Quieren ir a merendar, lo pueden hacer, o si no, mañana a la mañana desayunamos, ¿sí? Bueno, perfecto, Cari Belén ya está agendado. Para Jorgito, le mandamos un abrazo enorme, felicidades para Jorge también. Señoras y señores, nosotros los empezamos a despedir ahora, sí, vamos para adelante, los vamos.

miradas del mar. A través de las señales 113.9 de su dial Impacto, trayéndole toda la movida tropical. Como siempre lo decimos, los únicos, los número uno, aquí suenan en Impacto 103.9. Señoras y señores, me voy. Que la sigan pasando muy, pero muy bien, ¿eh? Mañana, 9 de la mañana, nos volvemos a encontrar, ¿te parece? Que Dios los bendiga, disfruten de este hermoso día. Han sido ustedes muy amables, muy despido. Será hasta mañana. Chau.

0: despedimos hasta la próxima, porque tenemos mucho más.
1: No, no me voy a ir, Biggie.
0: Gracias por la compañía. Nos volveremos a escuchar. Te esperamos.
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1: No me voy a ir, Biggie.
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1: El intendente Walter Winibeski encabezó un encuentro con autoridades del Colegio de Arquitectura y Urbanismo y del Colegio de Técnicos para continuar trabajando en la redacción de un nuevo reglamento de edificaciones para el partido de Mar Chiquita. Seguimos trabajando junto a las instituciones profesionales para construir una normativa moderna, eficiente y adecuada a las necesidades actuales de Mar Chiquita, aseguró el jefe comunal. La puesta en valor que llevamos adelante en el polideportivo de General Pirán lo transformó por completo. El jueves 27 de agosto reabrió sus puertas. Aislación termoacústica, arcos de handball nuevos, lonas de seguridad en columnas, pintura integral de paredes y pisos, demarcación reglamentaria de canchas de básquet, vóley, handball y futsal, tablero con reloj digital, mejoras en cocina y acceso. Todo pensado para que la comunidad cuente con un espacio más seguro, funcional y renovado para la práctica deportiva. Mar de Cobos celebró sus 79 años y se anunció un importante plan de recambio de luminarias. El intendente Walter Winibeski y el senador provincial Jorge Paredi encabezaron en Mar de Cobo la celebración por su 79 aniversario junto a vecinos, instituciones educativas e intermedias y organizaciones de la comunidad en una jornada que reunió música, baile y distintas presentaciones artísticas para conmemorar la fecha. Más de 150 familias de Mar Chiquita firmaron la escritura de sus viviendas. En un acto encabezado por el intendente Walter Winibeski, 155 familias del partido de Mar Chiquita firmaron la escritura de sus viviendas. La medida benefició a vecinos de diversas localidades a través del programa de regularización dominial veintenial, que facilita la escrituración a quienes acreditan posesión prolongada y carecen de recursos para afrontar los costos del trámite.
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1: Inclusión, recreación, entretenimiento y contención para jóvenes con discapacidad. Club de Día en Coronel Vidal. Con mucho entusiasmo, comenzamos el Club de Día en el Zoom de la comunidad. Actividades deportivas para fomentar el bienestar. Talleres culturales y artísticos para potenciar la creatividad. Un lugar de encuentro y contención mutua. Seguimos sumando espacios inclusivos que garanticen derechos y oportunidades para todos los jóvenes. Todos los miércoles y viernes de 14 a 16 horas. Trabajo conjunto del municipio con la Fundación Las de Rosa para la prevención del cáncer de mama. 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
1: El partido de Mar Chiquita recibió a más de 1.500 estudiantes, docentes y acompañantes en la Feria Provincial de Educación, Artes, Ciencias y Tecnología número 53, que se desarrolló del 1 al 3 de septiembre en el Polideportivo Municipal de Santa Clara del Mar. La directora general de Cultura y Educación de la provincia, Flavia Terici, y el jefe comunal de Mar Chiquita encabezaron la ceremonia de apertura de un evento que a lo largo de 3 jornadas convirtió al distrito en el epicentro del saber y la creatividad educativa de toda la provincia. Chicos y chicas de las escuelas secundarias técnicas número 1 de Coronel Vidal y número 2 de Camet Norte participaron de Expo Intersec 2026, una de las principales exposiciones vinculadas a la tecnología, la innovación y la industria, que se desarrolló en la rural de Buenos Aires. La delegación marchiquitense estuvo acompañada por el intendente del partido de Mar Chiquita. Día Nacional de las Personas Sordas. La comunidad sorda del partido de Mar Chiquita invita a participar del tercer encuentro por el Día Nacional de las Personas Sordas en Coronel Vidal. Los esperamos para compartir una jornada inclusiva y de visibilización el 19 de septiembre en el Espacio Joven. El intendente del distrito encabezó un encuentro con autoridades del Colegio de Arquitectura y Urbanismo y del Colegio de Técnicos para continuar trabajando en la redacción de un nuevo reglamento de edificaciones para el partido de Mar Chiquita. Seguimos trabajando junto a las instituciones profesionales para construir una normativa moderna, eficiente y adecuada a las necesidades actuales de Mar Chiquita, aseguró el jefe comunal.
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1: Inclusión, recreación, entretenimiento y contención para jóvenes con discapacidad. 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Con mucho entusiasmo, comenzamos el Club de Día en el Zoom de la comunidad. Actividades deportivas para fomentar el bienestar, talleres culturales y artísticos para potenciar la creatividad, un lugar de encuentro y contención mutua. Seguimos sumando espacios inclusivos que garanticen derechos y oportunidades para todos los jóvenes. Todos los miércoles y viernes de 14 a 16 horas. Trabajo conjunto del municipio con la Fundación Las de Rosa para la prevención del cáncer de mama. 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
1: El partido de Mar Chiquita recibió a más de 1.500 estudiantes, docentes y acompañantes en la Feria Provincial de Educación, Artes, Ciencias y Tecnología número 53, que se desarrolló del 1 al 3 de septiembre en el Polideportivo Municipal de Santa Clara del Mar. La directora general de Cultura y Educación de la provincia, Flavia Terici, y el jefe comunal de Mar Chiquita encabezaron la ceremonia de apertura de un evento que a lo largo de 3 jornadas convirtió al distrito en el epicentro del saber y la creatividad educativa de toda la provincia. Chicos y chicas de las escuelas secundarias técnicas número 1 de Coronel Vidal y número 2 de Camet Norte participaron de Expo Intersec 2026, una de las principales exposiciones vinculadas a la tecnología, la innovación y la industria, que se desarrolló en la rural de Buenos Aires. La delegación marchiquitense estuvo acompañada por el intendente del partido de Mar Chiquita. Día Nacional de las Personas Sordas. La comunidad sorda del partido de Mar Chiquita invita a participar del tercer encuentro por el Día Nacional de las Personas Sordas en Coronel Vidal. Los esperamos para compartir una jornada inclusiva y de visibilización el 19 de septiembre en el Espacio Joven. El intendente del distrito encabezó un encuentro con autoridades del Colegio de Arquitectura y Urbanismo y del Colegio de Técnicos para continuar trabajando en la redacción de un nuevo reglamento de edificaciones para el partido de Mar Chiquita. Seguimos trabajando junto a las instituciones profesionales para construir una normativa moderna, eficiente y adecuada a las necesidades actuales de Mar Chiquita, aseguró el jefe comunal.
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1: Inclusión, recreación, entretenimiento y contención para jóvenes con discapacidad. 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Con mucho entusiasmo, comenzamos el Club de Día en el Zoom de la comunidad. Actividades deportivas para fomentar el bienestar, talleres culturales y artísticos para potenciar la creatividad, un lugar de encuentro y contención mutua. Seguimos sumando espacios inclusivos que garanticen derechos y oportunidades para todos los jóvenes. Todos los miércoles y viernes de 14 a 16 horas. Trabajo conjunto del municipio con la Fundación Las de Rosa para la prevención del cáncer de mama. 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
1: El partido de Mar Chiquita recibió a más de 1.500 estudiantes, docentes y acompañantes en la Feria Provincial de Educación, Artes, Ciencias y Tecnología número 53, que se desarrolló del 1 al 3 de septiembre en el Polideportivo Municipal de Santa Clara del Mar. La directora general de Cultura y Educación de la provincia, Flavia Terici, y el jefe comunal de Mar Chiquita encabezaron la ceremonia de apertura de un evento que a lo largo de 3 jornadas convirtió al distrito en el epicentro del saber y la creatividad educativa de toda la provincia. Chicos y chicas de las escuelas secundarias técnicas número 1 de Coronel Vidal y número 2 de Camet Norte participaron de Expo Intersec 2026, una de las principales exposiciones vinculadas a la tecnología, la innovación y la industria, que se desarrolló en la rural de Buenos Aires. La delegación marchiquitense estuvo acompañada por el intendente del partido de Mar Chiquita. Día Nacional de las Personas Sordas. La comunidad sorda del partido de Mar Chiquita invita a participar del tercer encuentro por el Día Nacional de las Personas Sordas en Coronel Vidal. Los esperamos para compartir una jornada inclusiva y de visibilización el 19 de septiembre en el Espacio Joven. El intendente del distrito encabezó un encuentro con autoridades del Colegio de Arquitectura y Urbanismo y del Colegio de Técnicos para continuar trabajando en la redacción de un nuevo reglamento de edificaciones para el partido de Mar Chiquita. Seguimos trabajando junto a las instituciones profesionales para construir una normativa moderna, eficiente y adecuada a las necesidades actuales de Mar Chiquita, aseguró el jefe comunal.
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Gracias por la invitación.

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